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1: La siguiente actualización de la Copa Mundial es presentada por Nature Valley. Portugal avanza a octavos con una remontada épica contra Croacia. Cristiano Ronaldo anotó de penalti y Gonzalo Ramos selló el 2-1. España goleó 3-0 a Austria. Suiza elimina a Argelia 2-0. El 6 de julio, Portugal enfrenta a España en Dallas. 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
2: Oiga, señor Andy Valdés, ¿cómo es la gente por donde vive usted? ¿Cómo son sus vecinos?
3: Pues bien, Alex, lo que pasa es que pues también hay veces que ni los conocemos, pero bueno, pues ahí tenemos al menos el señor de enfrente, pues me ayuda o me dice cuando va a pasar el camión de la basura, pero el de al lado ni me habla, Alex.
2: ¿Y el que se enoja porque estacionas tu carro cerca de donde vive él?
3: Sí, no, me avientan la policía.
2: ¿Y a ti, Catrina, cómo te va con tus vecinos en la parte de abajo? Porque tú vives en la parte de arriba en un juego de departamentos. ¿Cómo te va con los de abajo?
4: Ay, nana, muy lindos ellos.
2: Ah, sí. ¿Cómo eres político tú, criatura del señor? ¿No apenas me dijiste que te dan carrilla porque haces ejercicio?
4: Ah, sí, a veces cuando andan de malas, sí, la verdad que me cantan mi precio y toda la cosa, pero a veces me ayudan, sí.
2: Ah, qué bueno, me da mucho gusto, saben que no ves, saben que pues...
4: Ah, sí, me ayudan a tirar la basura, me ayudan a hacer a veces mis compras, se les agradece, oiga, los perdono por eso.
2: ¿Y cómo es la gente por donde vive usted? A ver, cuéntenos, oiga.
5: Un día, un caminante llegó a la orilla de un pueblo y encontró a un anciano que descansaba bajo la sombra de un árbol, y le hizo la siguiente pregunta: «Buen hombre, ¿cómo es la gente de este lugar?». A lo que el anciano contestó: «Dime tú primero cómo es la gente del pueblo de donde vienes». El caminante no titubeó en decirle que la gente de su pueblo era gente mala, muy orgullosa, interesada y criticona. Ante la respuesta del caminante, el anciano dijo: «Pues exactamente, así es la gente de este lugar». Un poco después llegó al mismo lugar otro caminante, que tenía la misma curiosidad de saber cómo era la gente del pueblo de ahí. De igual manera, el anciano contestó lo mismo que al anterior: «Dime cómo es la gente de tu pueblo, y te diré cómo es la gente de aquí». Aquel joven caminante le dijo que en su pueblo todos vivían con mucha tranquilidad, porque no había gente de malas costumbres, sino por el contrario, todos se ayudaban y buscaban el bienestar de los demás. El anciano le contestó: «Mira qué coincidencia, porque exactamente así es la gente de este pueblo». Mientras el viajero se iba alejando poco a poco, un muchacho que estaba cerca y había escuchado la conversación del anciano con cada uno de los caminantes, se acercó y le dijo: «Abuelo, ¿por qué les contestaste a los caminantes de forma tan diferente? Al primero le dijiste que aquí en este pueblo somos malos, y el segundo, por el contrario, le dijiste que somos buenos». El anciano, muy sereno, le explicó la importancia que tiene en la vida diaria el buen trato con todos, pues como tratemos a los demás, así nos tratarán, y lo que uno siembra, eso cosechará. Tratemos de aprender la lección y pongamos en práctica estos buenos consejos, porque es así como lograremos que se vaya terminando toda clase de violencia y egoísmo, logrando así la paz y tranquilidad.
2: Solo sabiendo quiénes somos podremos empezar a ser mejores para nosotros mismos y para los demás. Con ese mensaje les saludamos. Yo soy...

0: dormía con mis hijos, jugaba la pelota con mis hijos, les enseñé a andar en bicicleta, les compré sus helados, todo lo que me pedían, intenté ser un buen padre. Espero que el día de mañana, algún día ellos sean agradecidos y sean todavía mucho mejor padres que yo. Desgraciadamente en nuestra cultura, los padres muy pocas veces platican o juegan con sus hijos. Los abrazan, los besan y les dicen cosas motivadoras. Hagámoslo. Los gabachos sí tienen eso, ¿eh? Hay muchos gabachos. Yo creo que también en nuestra cultura hay muchos hijos agradecidos con su papá. Pero hoy quiero mostrarles ejemplos de hijos agradecidos con su padre. Y no voy a hablar, espero que usted hable un poquito de inglés cuando menos y pueda entender la intención de este mensaje. Que se trata de un agradecimiento al papá por las enseñanzas, por el cuidado, por la comida, por la ropa, por el trabajo, por todas las cosas que hicieron por sus hijos.
1: First, I have to thank my father.
2: My father.
3: My dad.
4: My father.
2: And my dad.
5: The man who, when I said I wanted to be an actor, he said, wonderful, just have a backup profession like welding.
6: Thank you to my dad for everything he taught me.
7: For his support.
8: For showing me the world.
9: When you give me this award, you honor my father, Paul Sorvino, who has taught me everything I know about acting.
0: Sabe, creo que son mensajes muy bonitos y no quiero que nadie pase desapercibido con lo que quieren decir estos actores referente a su papá. Y le voy a hacer la traducción a aquellos que no hablan inglés.
1: First, I have to thank my father.
0: Primero tengo que agradecer a mi padre, a mi papá, a mi padre, mi papá. El hombre que cuando le dije que quería ser actor me dijo, está bien, pero ten una profesión de plan B como soldador. Gracias a mi papá por todo lo que me enseñó, por su apoyo, por mostrarme el mundo. Al darme este premio estás honrando a mi padre, quien me enseñó todo lo que sé sobre actuación. Mi papá no pudo ver esto, nada, nada, pero creo que ahora me está mirando donde quiera que esté. Para ti, papá, tú me enseñaste lo que significa ser hombre. A mi papá te amo más que a nada en el mundo. Papá, eres el mejor. Gracias por mostrarme que hay honor
10: en looking back and respecting the past.
0: Y respetar el pasado. Esto es para mi papá. Él está tan orgulloso y no por esto.
9: Y
0: mi papá, eres un gran actor, pero eres mejor padre.
10: Dad.
0: Papá.
9: My dad.
0: Tú sabes. Papá Silva, no sé dónde estás.
9: Yeah!
1: Dad, I love you.
0: Papá, te amo.
11: And thank Dad.
12: Thanks, Dad.
11: Thanks, Dad.
13: Dad, you did. This is for my father. Thank you,
0: brother. Mi papá, gracias.
1: First, I have to thank my father.
2: My father.
3: My dad.
0: Para tener hijos agradecidos, hay que ser un buen padre. ¿No cree usted?
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2: Toma el llavero, abuelita, y enséñame tu ropero. Ay, qué bonitos son los abuelitos, señor Andy Valdés.
3: Muy bonitos, Alex, y la verdad las vivencias que le dejan a uno pues de niño son inolvidables. Yo la verdad recuerdo a mi mamá Zenaida, era pues incansable, Alex, una güera, ella bien bonita, la verdad, mi abuelita, y ahí nos traía en su carrito de, como diablito, a todos mis primitos y a mí, repartiendo periódicos, porque ella era periodiquera, Alex.
2: Saludos a mi abuelita Sixta Lucas, donde quiera que se encuentre. Yo me acuerdo que un día de los Reyes Magos, ella llegó con su rebozo y escondiendo algo, y que se le caen unas papitas. Yo dije, ay, mi abuelita no me quiere dar papitas. Sí. Y luego al otro día voy viendo esas papitas en mis zapatitos. Dije, ay, bueno, bien. Bendito Dios, que tengo quien me da al menos algo.
3: Correcto.
2: Un besito a todas las abuelitas y abuelitos. Y a ti, Katrina, por cierto, tus abuelitos te aceptaban así con tus... con tus gustos exóticos, ¿qué te decían?
4: Sí, claro que sí, tenía mi abuelita, ay Dios santo, me chequeaba tanto, me daba regalitos, cadenitas, dinero, la verdad que afortunada yo de haber tenido mis abuelitas, a mis abuelitas no los conocí.
2: Bueno, los nietos que se quieren más que los hijos, oiga, de eso habla la reflexión que comparto con usted.
5: ¿Qué son los nietos? ¿Unos hijos más? No, son unos hijos duplicados. Hay en ellos una prolongación que es precisamente eso. En los nietos se alarga la vida hacia unos límites de amor que nunca se soñaron. Los hijos fueron el testimonio, los nietos la confirmación. Por eso es que se quieren tanto, por eso son el juguete espiritual de nuestras almas. Un nieto es un anhelo convertido en realidad. A él le damos los besos que tal vez no le dimos a nuestros hijos. Y ellos nos dan los besos que quizás ya nadie nos dará. Ahí se ve la juventud y el corazón palpita, como si fuera un corazón adolescente. Con un nieto en los brazos tenemos al hijo. Tenemos la juventud que se nos quiso escapar un día. Tenemos el amor verdadero que todo nos da y nada nos pide. Es maravilloso vivir esos retozos de los nietos. Sus infantilerías que nos llevan a otros mundos y todo ese concierto de sus risitas sonoras. Con los nietos se revive la historia del amor y el alma vuelve a florecer. El hogar ya viejo se torna joven y se renuevan las esperanzas. Que se quiere más a los nietos que a los hijos. Así parece, pero no es así. Lo que pasa es que en los nietos se vuelve a amar a los hijos y se ama más a Dios.
2: Sé que detrás de muchos de mis éxitos están las oraciones de mis abuelos pidiendo a Dios por mí. Porque así son los abuelos, siempre pidiendo lo mejor para la familia. ¿Qué tal? Yo soy...

0: Marfierros, en acción.
1: Sí, pues no hay trabajo, ya ves con todo lo que está pasando de migración, pues ya mucha gente se ha quedado sin trabajo.
2: Lo único que pues estamos pidiendo a las autoridades que tomen cartas en el asunto, la verdad, porque pues...
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5: Señores, a todos los aficionados de la selección mexicana, un récord que muchos de ustedes ayudaron a romper. Y es que Adidas confirmó que la playera del Tri es una de las más vendidas del mundo, ya que se han vendido más de 5 millones de playeras.
6: Incluso sobre selecciones que obviamente pues son muy taquilleras, Brasil, ¿no? España, que ha sido campeona del mundo también, Francia, que hoy en día trae un equipazo. Encima de esto, bueno, pues la mexicana, 5 millones de playeras se vendieron a su
7: ser. Y de las oficiales, de las caras.
6: De las caras, de las oficiales, de las que vende, que ahí viene todo un tema interesante además.
5: Así como lo escuchan, la playera de México en este Mundial 2026 rompió récord por todo el mundo. Pero no todos pudieron comprar original, por lo que las clones también se han vendido como pan caliente. En México, hasta por 80, 100 pesos.
8: La gente está buscando sus camisetas. Esta es una alternativa bastante popular, al menos en Ciudad de México, donde la gente busca estas camisetas que llaman clones. Se venden muy por debajo por el precio comercial, que ronda aquí entre los 10 y los 15 dólares. Dependiendo del lugar donde se pregunte y la calidad de la camiseta.
5: Chales, yo ni la oficial ni la clon china tengo, abuela. Cómprame una, ¿no?
9: No, hombre, a ti te compro pura madre. Tienes como 1,000 playeras ya. Estaré loca si te compro una playera.
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10: Primeramente, para felicitarlo, tiene un programa muy bueno.
11: Pues aquí estaremos escuchándote a diario. Cada día está más bonito.
12: Tengo tiempo escuchándolo.
13: Es muy agradable.
14: Para darle las gracias por este programa tan bonito.
15: Está chido, chido, chido.
4: Rosmarie Pecas con la chispa de buen humor.
16: El otro día, no me pregunte dónde, pero en una panadería andaba una concha molestando a todas las piezas del pan.
7: ¡Ay, Pecas!
16: A los bigotes azucarados.
7: Ah.
16: A las banderillas.
7: Ok.
16: A las orejas azucaradas. A los ojos de pancha.
7: Válgame Dios.
16: A todo mundo andaba molestando esta concha diciéndoles: soy una concha, soy una concha. Y así les decía a todos los días, presumiéndoles que ella era una...
7: concha.
16: Concha. Soy una concha, soy una concha. Así, hasta que esta canción que cantaba la concha llegó a la radio, donde la tocaban todos los días, porque la concha, como quería que su canción se oyera por todos lados, pagó 10 mil dólares al mes al programador.
7: ¡Válgame Dios!
16: No más para que le tocara su canción que decía:
7: soy una concha, soy una concha.
16: Y así, señorita Romar.
7: Válgame Dios.
16: Hasta que un día muy temprano por la mañana, al andar cantando
7: soy una concha, soy una concha,
16: el bolillo que saca su arma.
7: ¡Ay,
16: que
7: Pecas!
16: ¡Le dispara a la concha!
7: ¡Pobrecita, Pecas! ¡Híjole!
16: Entonces la concha quedó con un agujero en medio de la panza.
7: ¡Ay, cosita bella! Ajá.
16: Entonces la concha se miró que le había quedado tremendo boquete en la panza.
7: No,
16: y dijo...
7: ¡No, jerote, Pecas!
16: Sí, entonces dijo: ¡ah, ya no soy una concha! Así le hizo la concha.
7: Ah, sí, como el chavito del ocho.
16: Porque veía el chavo del ocho.
7: Ajá, su programa favorito.
16: Entonces dijo: ya no soy una concha. Ahora... soy una dona.

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2: Oiga, quizás a nuestros hijos no podemos dejarles dinero como herencia, pero sí podemos dejarles otras cosas que son muy beneficiosas, como por ejemplo, ¿qué, señor Andy Valdés?
3: Pues los consejos, Alex, yo le digo a mis hijos que sean agradecidos en la vida, que nunca dejen de dar gracias a las personas que los ayudan y que siempre pues respeten a sus mayores, porque ahora vemos que los jóvenes ya no respetan pues a nadie, Alex.
2: ¿Cuál es el mejor consejo que te dieron tus papás, Katrina?
4: Esta vez una cosa, que respetar a los demás y darles mucho, pero mucho amor. Eso es lo que me enseñaron.
2: Con razón no paras, criatura.
4: Oh my God.
2: Bueno, pues yo a mis hijos traté de darles lo más que pude, y con un solo fin les dije: espero que ustedes les puedan dar algo mejor a sus hijos, porque de eso se trata, de evolucionar y de crecer. La madurez de los hijos. Aquí comparto esa historia con todos ustedes.
5: ¿Conoce la leyenda del rito del paso de la juventud de los indios Cherokee a la madurez? El padre lleva al hijo al bosque, solo, con los ojos vendados, y lo deja ahí. El chico tiene la obligación de sentarse en un tronco durante toda la noche y no quitarse la venda hasta que los rayos del sol brillen por la mañana. El joven no puede pedir auxilio a nadie, y una vez que sobrevive la noche, ya es todo un hombre. Tampoco puede platicar a los otros muchachos acerca de esta experiencia, debido a que cada muchacho debe entrar en la madurez por su propia cuenta. El joven está aterrorizado. Puede oír toda clase de ruidos a su alrededor, bestias salvajes o quizás algún humano que le pueda hacer daño. Escucha el viento soplar y la hierba crujir, pero él debe mantenerse sentado en el tronco, sin quitarse la venda, ya que es la única manera en que puede convertirse en un hombre. Por último, después de una horrible noche, el sol aparece, y al quitarse la venda, entonces descubre a su padre sentado junto a él. Su padre veló toda la noche para protegerle de cualquier peligro a su hijo. Así nosotros tampoco estamos solos. Aun cuando no lo sabemos, Dios está velando por nosotros, sentado en un tronco a nuestro lado. Cuando vienen los problemas, todo lo que tenemos que hacer es confiar en Él.
2: Le preguntaron a una mamá: ¿a cuál de sus hijos quiere más, señora? Ella respondió: yo quiero al enfermo hasta que se cure, al ausente hasta que vuelva, al pequeño hasta que crezca, y a todos ellos, a todos mis hijos, hasta que mueran. Y es que si te cortan un dedo de la mano, te duele igual que cualquier otro. Así son los hijos hoy.
6: Cuidado con esto, Robert Taylor. Ben Kremaski viene cerrando por fuera. Leo Messi quiere la pelota, va a quedar para él, le va a pegar Leo.
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1: Buenos días, feliz fin de semana, sabadito bonito. 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
2: Las Vegas, Nevada. Chicos, nosotros en el norte de México, por ejemplo, en Tamaulipas o en Nuevo León, no sé en el resto del país, cuando alguien tiene los ojitos color miel, le decimos, mira el borradito, o la borrada, está borrada.
1: Muy bien.
2: Por eso María la Borrada, porque tenía los ojitos así como color miel.
1: ¿A poco? María andaba en el baile con Rogelio, su marido. ¡Ay, no más!
2: Polo Urías y su maquinaria norteña. Anda.

0: corrido de María la Borrada. Búsquenlo, ya está en todas las plataformas.
1: Mi marido anda borracho, despierto hasta en la mañana.
0: Y ahora, después del norteño, nos vamos a España y nos vamos al pop. ¿Por qué? Ellas tienen más de 60 años de edad, más de... están celebrando 40 años de música y no se rajan. Y este mensaje va para ti, que a lo mejor dices, es que ya tengo 50 o es que ya tengo 60, ¿cómo puedo empezar? Siempre se puede empezar. Flans acaba de cruzar el charco, se fueron a España, les está yendo muy bien y están trabajando en programas de tele. Y están haciendo caminito. A pesar de tener 40 años de carrera en México, ahorita están allá, genio. Y eso a mí me parece padrísimo por estas señoras. ¡Flans! En vivo desde España.

0: busquen estos videos, amigos. Son varios donde están allá. Y aquí hay un mensaje. Nunca es tarde para empezar y seguir soñando. Muchas gracias.
1: Sugerencias musicales de hoy sábado con la diva de México. Guapísima y de mucho dinero. Ya regresamos.
2: Como el genio, no hay dos.
3: ¿Ok?
4: Bueno, ándale pues. Sí.
3: Ándale pues.
4: Lucas. Está ganando el sentimiento.
2: Y el público lo sabe.
3: ¿Para ti, Lucas?
5: Sí.
3: Es como México.
5: ¿Cómo?
3: Hay una canción que dice que como México no hay dos, como Lucas no hay dos.
5: Preciosa Orfelina, te agradezco eso muchísimo.
2: Alex, el genio Lucas,

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1: Oiga, hacemos tiempo para ir a un baile, buscamos el mejor vestido, el mejor pantalón, la mejor camisa, la mejor corbata. Queremos quedar bien. ¿O qué tal cuando vamos al centro de compras, llevamos harto dinero para gastar? Pero cuando se trata de ir a misa, la pensamos. Cuando se trata de llevar dinero para dar limosna, la pensamos. Bueno, el domingo es el día del Señor, dedicado a Él. Y sería importante que hiciéramos espacio también para visitarlo. Si supiéramos el valor del santo sacrificio de la misa, ¿qué esfuerzo tan grande haríamos por asistir a ella? Señor Andy Valdés, ¿para usted qué es lo bueno de ir a misa?
2: Pues dar gracias al Señor por todo lo que me dio en la semana, lo que proveó para mi familia, Alex, también pues agradecer, ¿no? Por todo lo, por estar vivo y por todas estas situaciones que se te presentan en la vida y que gracias a Él pues la sacas adelante, a orar, porque es muy bonito la oración, y todo esto porque gracias a mi abuelita, quien me inculcó ir a misa, pero pues tristemente ya regresamos cuando es un bautizo, una primera comunión o una quinceañera.
1: Y si bien te va, porque desgraciadamente ni a esas va uno a misa, solamente a la fiesta, señora Andy Valdés.
2: Exactamente, qué vergüenza.
1: Sí, hombre, bueno, eso se llama la iglesia, escuchemos la historia.
3: En una reunión del domingo por la noche, en un grupo de una iglesia de la comunidad, después de que se cantaron los himnos, el sacerdote de la iglesia se dirigió al grupo y presentó a un orador invitado. Se trataba de uno de sus amigos de la infancia, el cual se veía muy entrado en años. Mientras todos lo seguían con la mirada, el anciano ocupó el púlpito y comenzó a contar la siguiente historia. Un hombre junto con su hijo y un amigo de su hijo estaba navegando en un barco a lo largo de la costa del Pacífico. De repente, una tormenta les impidió volver a tierra firme. Las olas se encresparon a tal grado que el padre, a pesar de ser un marinero de experiencia, no pudo mantener a flote la embarcación, y las aguas arrastraron a los tres. Al decir esto, el anciano se detuvo un momento y miró a dos jóvenes que por primera vez desde que comenzó la plática estaban mostrando interés. Y continuó con su historia. El padre logró agarrar una soga, pero luego tuvo que tomar la decisión más terrible de su vida: escoger a cuál de los dos muchachos le tiraría el otro extremo de la soga. El padre tuvo solo escasos segundos para decidirse. El papá sabía que su hijo era un buen cristiano, y también sabía que el amigo de su hijo no lo era. La agonía de la decisión era mucho mayor que el embate de aquellas olas. Miró en dirección a su hijo y le gritó: «Te quiero mucho, hijo mío», y le tiró la soga al amigo de su hijo. En el tiempo que le tomó al amigo llegar hasta el velero volcado por el mar, su hijo desapareció bajo las fuertes olas de la oscuridad. Jamás lograron encontrar su cuerpo. Aquel padre sabía que su hijo pasaría la eternidad con Jesús y no podía soportar el hecho de que el amigo de su hijo no estuviera preparado para encontrarse con Dios. Por eso decidió sacrificar a su hijo. ¡Qué grande es el amor de Dios que lo impulsó a hacer lo mismo por nosotros! Dicho esto, el anciano volvió a sentarse y hubo un tenso silencio. Pocos minutos después de concluida la reunión, los dos muchachos se encontraron con el anciano. Uno de ellos le dijo cortésmente: «Esa fue una historia muy bonita, señor, pero a mí me cuesta trabajo creer que ese padre haya sacrificado la vida de su hijo, tratando de pensar que aquel muchacho algún día decidiera seguir a Cristo». «Tienes toda la razón», le contestó el anciano mientras miraba su Biblia gastada por el uso, y mientras sonreía, miró fijamente a los dos jóvenes. «Esta historia me ayuda a comprender lo difícil que debió haber sido para Dios entregar a su hijo por mí. Y la historia del barco, a mí también me costaría trabajo creerlo, si no fuera porque el amigo de ese hijo que no se salvó era yo».
1: Ese domingo, por favor, no me inviten a ningún lado, porque Jesús ya me invitó a misa. ¿Qué tal? Les saluda

0: Si a una tortilla le pones comida, ahora es un taco. Si la metes en aceite caliente, ahora es un taco dorado. Ah, pero si la metes enrollada en el aceite, entonces ahora se llama flauta. Pero si antes la bañas con chile guajillo, ahora será una sabrosa enchilada. Ahora que si le pones queso por dentro, se convierte en una quesadilla. Y si le pones la salsa y el queso gratinado por fuera, se convierte mágicamente en una enchilada suiza. Y cuando esa tortilla la partes en pedacitos y la metes en el aceite y después le pones queso y chile, se transforma en chilaquiles. Sin embargo, cuando la metes en el sartén y la bañas con frijoles, ahora tendrás unas enfrijoladas. Pero si en lugar de frijoles le pones salsa de jitomate, la has convertido en entomatada. Pero si la cortas en tiritas y la metes en un caldillo de jitomate con pasilla, queso crema y aguacate, ahora tendrás una deliciosa sopa de tortilla. Al cortarla en triángulos y meterla al aceite hirviendo, serán totopos o chips, como decimos en el norte. Pero también puedes freírlas hasta hacerlas duras y les puedes poner encima todo lo que se te ocurra para que disfrutes de unas ricas tostadas. Así de sabrosa es nuestra comida mexicana a base de la tortilla.
1: ¡Alex! ¡Cállate, cállate, cállate que me desesperas!
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0: quieres que tus hijos mantengan los pies sobre la tierra, no olvides colocar algunas responsabilidades sobre sus hombros. Porque hoy día los papás queremos hacer todo por los hijos, señor Andy Valdés.
1: Sí, les hacemos la vida pues muy fácil, y lo que no sabemos es que le estamos haciendo la vida más adelante pues imposible, Alex, porque si te toca una esposa que no sepa pues planchar, lavar o cocinar, pues así te va como joven.
0: O sea, estamos creando hijos inútiles pues para acabar pronto.
1: Sí, señor.
0: Y como los acostumbramos así cuando queremos imponer reglas o disciplina, muchas veces es demasiado tarde. De eso habla la reflexión que vamos a hacer con los hijos de hoy. ¿Qué vamos a hacer con los hijos de hoy? Egoístas, aprovechados, dependientes, irresponsables, irrespetuosos, groseros, estafadores económicos y emocionales. Si no le das dinero, te lo roba. Sí, robar. Así se llama la acción de tomar algo que no es tuyo. Enséñales a ganar su propio dinero con honestidad, para que sepan lo que cuesta ganarlo y disfrutarlo. Enséñale a valorar la oportunidad de un estudio. No todas las personas tienen el privilegio de prepararse en esta vida, de tener una profesión y formar un plan de vida. No le permitas que te amenace con salirse de la escuela y ya no estudiar más. ¿Qué vas a hacer con un parásito en tu casa? Regresemos un poco atrás. Hace años la mamá no tenía como asistente educativa la televisión. Se daba tiempo para escuchar a los chamacos, de acuerdo a sus posibilidades ella informaba, pero sobre todo formaba. En aquellos tiempos, la figura de la mamá era muy diferente a la actual. En aquellos tiempos, el amor, el respeto y la consideración eran primero. Y con eso no daban cabida a los actuales calificativos. Mi mamá está loca, está menopáusica, es una histérica, está neurótica, es una frustrada y quién sabe cuántos calificativos más. Mismos que causan una gran pena, no sé si por quien los emite o por quien los recibe. En fin, hay que enseñarles a los chamacos a respetar a sus semejantes, para que cuando tengan su pareja, la sepan cultivar y procurar. La igualdad entre hombres y mujeres no es de faltarse al respeto, ni tener jerarquías ventajosas. Enséñales a formar su escala de valores, que lo harán un ser humano de bien, útil a su familia y a la sociedad. Hazle conciencia que los valores no han pasado de moda ni son piezas de museo. Enséñales a quererse a sí mismos, para que cuando tengan sus hijos, los amen y los eduquen. Para que tengan credibilidad en la relación de pareja y no opte por la unión libre que engendra la promiscuidad y la falta de selectividad afectiva. Quizás has olvidado algo. Tus hijos son tu responsabilidad. Cuando Dios puso en tus brazos ese pequeño ser, te lo dio limpio, sano, puro. Te dio un maravilloso material para que tú elaboraras una extraordinaria obra de arte. ¿Y qué has hecho con ese pequeño ser? ¿En qué lo has convertido? ¿Qué cuentas le vas a entregar al creador de la misión que te encomendó? De formar un ser humano de bien. Haz un examen de conciencia y reconoce tus errores y enmiéndalos. Reconoce tus carencias y prepárate. Busca tu dignidad y recupérala. Hoy nos preocupamos por llenar de cosas materiales a nuestros hijos y olvidamos por completo sus necesidades morales y espirituales. También el alma necesita de alimento. Enséñale a conocer y a practicar la generosidad. Hay muchas cosas que dar. Una sonrisa, una flor, amistad, amor, compañía, una palabra amable, una oración, un pensamiento positivo. Un corazón generoso siempre estará rebosante de paz. Dale la oportunidad de estar en paz, pero primero debe conocerla. Así es que despierta, mamá, despierta. Vamos a ponernos las pilas. Hagamos de nuestra escala de valores un estandarte. Y párate al frente, para que tus hijos puedan identificar de cerca el respeto, la comunicación, el compromiso, la honestidad, la humildad, la cortesía, la prudencia, la generosidad, el agradecimiento, la nobleza de corazón, que es lo que hace seres humanos de excelencia. Sé una madre responsable de tiempo completo. Desarrolla en tus hijos raíces profundas, para que crezcan con alas fuertes y ágiles, para que vuelen con fuerza y seguros. Y Dios premiará tu esfuerzo. Demasiado amor jamás hará malcriados a los niños. Los niños se vuelven malcriados cuando se les dan cosas para reemplazar la presencia de los padres. Y es que trabajamos tanto para que no les falte nada a nuestros hijos, pero al final del día les faltamos nosotros. ¿No cree usted que esa no es buena inversión, oiga?

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1: Quincena. ¿Y quién ya fue a cambiar el cheque? Dígame, me haga beso, beso, beso. Ya me parezco a mi tío Fasho. Bien humillante. Pero ahorita que veo los billetes, me doy cuenta que ya casi todos los billetes de a 100 son azules. ¿Qué pasó con los originales? ¿Por qué el gobierno le cambió el color a estos billetes?
2: Morning, a new $100 bill is going into circulation today. Here is a good look at it right now. And right now we have a look.
1: Los billetes de 100 de color azul se estrenaron el 8 de octubre del 2013. El gobierno de los Estados Unidos le cambió el color a este billete principalmente para evitar que se produzcan fácilmente los billetes falsos.
3: In a move to fight counterfeiters, the Treasury unveiled a new $100 bill today, the first update since 1996. It has two new features, including a 3D security ribbon and an image of a bell that changes color when you tilt the note.
1: Al incorporar colores como el azul, el bronce y amarillo, el Departamento del Tesoro y la Reserva Federal lograron que los billetes resulten significativamente más difíciles de replicar para las impresoras y escáneres modernos. No, hombre, aún así, los malandros siempre van a buscar la forma de salirse con la suya.
4: En México, los jóvenes piden un ya basta ante tanta inseguridad y tantas situaciones complicadas que vive la juventud de hoy día. Ana Karen Sotero Salazar, de 23 años, recibió el premio de la juventud de la Ciudad de México y durante su discurso en el Congreso capitalino exigió a los diputados escuchar y respetar a los jóvenes. Criticó que algunos de los legisladores, mientras ella hablaba, la ignoraban y platicaban entre ellos, calificándolo como una falta de respeto y una muestra del poco interés hacia la juventud. Pidió mejorar los sistemas de salud y educación para garantizar acceso y oportunidades, y llamó a los jóvenes a ser revolucionarios en la búsqueda de libertad, justicia e igualdad. Eso lo digo yo, pero quien lo dice mucho mejor es la misma Ana Karen Sotero Salazar.
5: ¡No, juventud! ¡Estamos

0: exigimos que ustedes, como tomadores de decisiones, no nos callen, no nos cesen y nos permitan criticar al sistema. Y esto no es contra ningún partido político, es contra todos ellos, contra todas las personas que no permiten un verdadero cambio. Ya como juventud nos esforzamos en llegar hasta acá. Y me parece una falta de respeto que estando aquí, incluso recibiendo el premio, no nos hagan caso. Estén en sus propias conversaciones. ¿Qué clase de actitud es esta? ¡Es injusto! ¡Es una burla! Porque ahí nos demuestran el interés que se supone que tienen hacia nosotras. Pero lo que yo veo es que no lo tienen. Que solamente es un proceso meritocrático para ustedes. Si realmente nos quieran apoyar, pongan su parte para ponernos atención, para guardar silencio y permitir que nuestras voces se escuchen. ¡Como juventud!
1: Con un rostro enojado, con impotencia y rabia, Karen representa a los jóvenes.

0: Oiga, mucha gente me ha preguntado que cómo nació el apodo del genio. Resulta que cuando yo comencé a hacer radio, bueno, me especialicé en hacer comerciales. Y cuando grababa promocionales con el señor Román Alfonso, me tocaba dirigirlo. Él era salvadoreño y tenía una voz impresionante. Digo tenía porque, pues desgraciadamente ya pasó a mejor vida. Él decía, oiga, usted es un genio para esto. Y es que le decía yo, mire don Román, diga, los temerarios. Y él decía, los temerarios. Digo, no, sepáreme bien las palabras, los temerarios. Y volvía él, los temerarios. Digo, no, hágame caso, por favor. Y empezaba yo a echar sapos y culebras y me enojaba. Y entonces, ya que terminaba de poner la voz, decía, sálgase, por favor, déme un minuto. Y ya me ponía yo a hacer mis producciones ahí, chica, chica, chica, chica. Efectos y la voz que se escuchara más clara y más brillante y así. Entonces le decía, venga don Román, escuche esto. Y ya le ponía yo la presentación y decía, wow, oiga, usted es un genio. Pero por dos cosas, por su mal genio y por la manera en que hace las cosas. Él era del Salvador y él decía con mucha nostalgia, sabe, nunca voy a poder regresar a mi tierra, porque desgraciadamente en aquel entonces era la guerrilla que les hacía la vida imposible a los ciudadanos salvadoreños. Y después fueron los pandilleros, la mara, que les hacía la vida imposible a la gente del pueblo del Salvador. Y hoy día Álvaro Torres, un gran cantante salvadoreño, reconoce el trabajo del actual presidente, el señor Bukele.
1: Solo los salvadoreños tenemos la fortuna de tenerlo.
2: Álvaro Torres, del dolor al apoyo a Nayib Bukele. El reconocido cantante salvadoreño, Álvaro Torres, el maestro, ha compartido cómo incluso él sufrió el miedo y la violencia de las pandillas en su país.
1: Yo les cuento una cosa. Mi hermanita, una de mis hermanas, manejaba un colegio. Todos los meses llegaba la pandilla a cobrarle. Yo no pude visitar la casa de mi padre, en el padre descanse. Nunca pude visitarla porque si yo iba, yo ponía en peligro a mi padre y a mis hermanas. Pero wow, cuando llegó Bukele, aquello se acabó y metió a estos 80 mil monstruos en la cárcel. ¿Cómo puedo negar yo que el trabajo del presidente Bukele ha sido el mejor que ha ocurrido en mi país? Por eso mismo, porque he sido, a veces me critican y me critican fuertemente y me llaman de todo, pero a mí eso me da igual.
0: Oiga, nuestros ojos en México llegarán a ver eso antes de irnos, ojalá y sí.

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1: Ella es guapísima y de mucho dinero hoy, sabadito bonito, 4 de julio. Vámonos a comer al toro y la cabra, la invitación de su amigo de las mañanas. Créame, dos menús deliciosos, tanto italiano como mexicano, en un solo lugar.
2: Ay, qué rico, la pasta me encanta. Chicos, les voy a contar la historia de En la Estación, un clásico, una canción muy, muy triste, de amor. Cuando te enamoras, genio y amigos, y ese tren se lleva al amor de tu vida. Esta canción la grabaron en los 80, los Yonix la acaban de subir a su canal de YouTube con inteligencia artificial remasterizada, los Yonix Amacona.
1: Pero es el hijo, ahí, diva.
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2: Es verdad, es el hijo.
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2: Ahí lloran, muchachas.
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1: Qué bonita canción, diva. Está bien bonita esa canción, de verdad, ¿eh?
2: Es de mi amigo, el maestro Javier Santos, de Oaxaca. Y él la grabó hace unos años. Hizo un video, de hecho, en una estación, en unos trenes. Busquen a Javier Santos con la versión del autor, En la Estación. Qué bonito.
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0: busquen estas canciones, de verdad, están bien bonitas, amigos. Los videos, tanto de Jonix Zamacona como de Javier Santos, me gustó. Espera. Y al rato regreso con más en este sábado, es 4 de julio. Y ya lo saben, si van a tomar videos, limpien el lente de su celular para que salga abuelita bien contenta, prendiendo el cohete. Gracias.
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2: Quiero mandarle saludos a la familia López Ángeles a nombre de Maximiliano López. Buenos días, Vicky Flores. ¿Cómo está Olga Ceja? Ángel Fuentes nos escucha en Maryland. Vero Vargas de Reyes en Phoenix, Arizona. ¿Cómo está Sergio Contreras? Gracias por estar con nosotros. Bueno, pues en la vida nos vamos a encontrar de todo. Como lo dice el dicho, señor Andy Valdés, de todo hay en la viña del Señor.
3: Correctamente, Alex, hay buenos y hay malos,
2: dice. Sí, pero sería más bueno encontrarnos más buenos, valiendo la redundancia, ¿no?
3: La verdad que sí, mi Alex.
2: Sí, pero desgraciadamente en el mundo hay, pues hay malos, pero somos más los buenos, digo yo, y me cuento entre los buenos. No me vaya a pasar como el preso. ¿Qué ibas a decir, Katrina?
4: Yo creo que todos tenemos un poquito de algo, buenos y malos.
2: Oye, nada más, qué profunda tu reflexión, qué profundo tu mensaje, qué profundidad tienes. Digo, en el pensamiento, no vayas a pensar, ay, el genio, ya sabes, no.
3: Qué balance, sí.
2: No, yo respeto a mis compañeros y compañeras de trabajo. Sí, porque si no luego vienen las demandas. Ya ven cómo le fue a alguien por ahí en la radio. ¿Y para qué les platico?
3: No.
2: Señoras y señores, el rey liberó a uno que era bien malo porque los demás eran bien buenos. Escuche.
5: En un reino, cada año con motivo de la Navidad, el rey de un pequeño condado liberaba a un prisionero. Él mismo iba a la prisión acompañado de su primer ministro y toda la corte para decidir a cuál prisionero iba a liberar. Majestad, dijo el primero, yo soy inocente. Un enemigo me acusó falsamente y por eso estoy en esta cárcel. Y a mí, su majestad, dijo otro prisionero, me confundieron con un asesino, pero yo no he matado a nadie. Y a mí el juez me condenó injustamente, dijo un tercero. Y así todos los presos iban manifestando al rey por qué razones merecían ser liberados en ese día. Al rey le llamó la atención un hombre que estaba sentado en un rincón, que no se acercaba y que por el contrario, permanecía callado y algo distraído. El rey le preguntó, ¿y tú por qué estás aquí? Porque maté a un hombre, majestad. Soy un asesino. ¿Y por qué lo mataste? Dijo el monarca. Porque estaba muy enojado en esos momentos. ¿Y por qué te enojaste? Continuó el rey. Porque no tengo dominio sobre mi enojo, majestad. Pasó un momento de silencio mientras el rey decidía a quién liberar. El rey tomó el cetro y dijo al asesino que acababa de interrogar, «Tú sales de esta prisión mañana mismo». «Pero, majestad», dijo el primer ministro, «¿acaso no parecen más justos cualquiera de los demás?». «Precisamente por eso», dijo el rey, «saco a este malvado de la cárcel para que no eche a perder a todos los demás que son tan buenos». El único pecado que no puede ser perdonado es que no reconozcamos nuestros errores. Es necesario confesar que somos pecadores y no tan buenos como muchas veces tratamos de aparentar.
2: Hay mucha gente falsa e hipócrita en el camino. Hipócrita es el hombre que mató a sus padres y pidió clemencia, con el argumento de que era huérfano. Por amor de Dios. Buen día, les saluda

0: Oiga, ¿se acuerda cuando organizaba la fiesta de cumpleaños de su niño o su niña? ¡Qué alegría! Los invitados, el pastel, que no se te olviden los detallitos para que esto se vea bonito. O llegaban las fiestas decembrinas. ¿Qué le vamos a regalar al niño o a la niña? Porque Santa Claus o los Reyes Magos no deben de olvidarse de ellos. Mas sin embargo, cuando tú llegas a la vejez, ¿qué pasa con los hijos?
1: La vejez, lo más caro, no es un medicamento, ni una operación, ni un bastón. Es el silencio. Ese silencio que se siente cuando los hijos no llaman, no visitan, no preguntan. Y lo más doloroso es saber que uno crió con amor, con entrega, con sacrificios, para un día ser olvidado. Se gastaron los mejores años cuidando, enseñando, amando. ¿Y hoy? Hoy muchos padres comen solos, lloran en silencio y esperan una visita que no llega. Pero cuando mueren, ahí sí aparecen todos, con flores, con lágrimas, con arrepentimientos. Ya no sirve. El tiempo que no se dio, no se recupera. El amor que no se entregó, no se compra. Y la ausencia, esa sí se paga caro, muy caro. No esperes el ataúd para estar presente. Tus padres te necesitan ahora, no cuando ya no puedan verte.
0: ¡Qué irónica es la vida! 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

0: Yo lo estoy muriendo, por eso poquito, si tu boquita fuera de chocolate, yo me la pasaría. Mate que va
1: el niño cantante,
0: boca,
1: el niño cantante.
0: Es el popurrí dedicado a la boca, señorita.
1: Sí, pues ya oímos, Pequitas.
0: Ay, señorita Romar, a propósito de cosas curiosas.
1: ¿Qué pasó, mi niño?
0: El otro día fue a la casa nuestra vecina Juanita.
1: ¿Y qué pasó con Juanita,
0: Pequitas? Cuando entró le dije, oiga, doña Juanita, hágame un favor. ¿Qué quieres, hijo? Le tengo que hablar, sí, porque,
1: sí, porque ella
0: es chilanga.
1: Ajá.
0: Ella es mexicana de México, señorita Román.
1: Ah, mira, qué
0: descubrimiento. Entonces, ahí estaba en la casa, ¿verdad?
1: Ajá.
0: Pues, ¿qué te digo? Así está el asunto. Tú, niño, ¿cómo te va en la radio ahí con tus compañeros, tus colegas, la gente con la que laboras, con la que la rolas, con la que convives?
1: Ay, Pequita.
0: ¿Ah, se habla muy chilanga?
1: Sí, sí, claro que sí.
0: Digo, hágame un favor, doña Juanita. ¿Qué quieres, niño hermoso? Quiero que, por favor, se quite usted los zapatos. ¿Y por qué quieres que me quite los zapatos, ñero? ¡Así habla!
1: ¡Ay, Peca!
0: Pues es que quiero comprobar algo que dijo mi mamá. ¿Y qué dijo tu mamá? Pues que usted tiene patas de gallo.
2: ¡Vamos! ¡Bendito sea el fútbol! ¡Ha comenzado el Mundial!
3: El único en sostener el récord Guinness. ¿Sabías que Pelé sostiene el récord por el mayor número de copas mundiales de la FIFA ganadas por un individuo?
4: Essa mais uma vez uma premiação que o Guinness.
3: Edson Arantes do Nascimento jugó su primer mundial a los 16 años, en Suecia 1958, y este lo ganó. Su segunda Copa Mundial llegó en Chile 1962, y la última la ganó en México 70, donde se retiró de la selección brasileña logrando conseguir 3 Copas Mundiales. 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
5: Dicen que son muchos los llamados, pocos los elegidos. Edson Tu Nascimento, el famoso Pelé, Diego Armando Maradona, Ronaldo de Brasil, Ronaldinho, Leo Messi, Cristiano Ronaldo, entran dentro de los grandes. Diego Armando Maradona, por supuesto, las grandes figuras. Bueno, esto fue lo que pasó el día de ayer. En los últimos 16 avos de final, Australia se va a casa, derrotados por Egipto. Argentina le sufrió, pero ganó a un increíble Cabo Verde 3-2 en tiempos extra. Colombia 1-0 a Ghana. Y hoy continúa la fiesta mundialista. Los detalles más adelante. Quédese con nosotros en este fin de semana. 1-877-354-3646. 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

0: quiero mandarle un saludo a la gente de Silao, Guanajuato. Pero antes de eso, nunca he visto a un brujo, a un adivino, a un profetisa ganarse la lotería. Y eso me queda bien claro con la nota que di el día de ayer. Cabo Verde eliminará a Argentina. El gato Billy, con 26 aciertos consecutivos en la Copa del Mundo, ha elegido a Cabo Verde para derrotar a Argentina. Y ahí están todos. ¡Ah, el gato! ¿Va a adivinar que Argentina va a perder? Y ahí está su tarugo creyendo. El gato Billy dice que van a eliminar a Argentina. Estuvo a punto de ser eliminada. La sufrió, la perreó Argentina el día de ayer para vencer a Cabo Verde. Y espérese, no solo el gato Billy. El espiritualista ganés Bonsam, que ya había embrujado a Kane para que no marcara ante Ghana, también había dicho que Cabo Verde sería quien eliminaría a la selección argentina. Pues patrañas, mentiras, porque no pasó absolutamente eso. De que sí la tuvo complicada, de que sí estuvo a punto, de que es increíble la suerte que tuvo Cabo Verde para hacer su primer mundial y llegar hasta esas alturas. Difícil de creer, pero eso es cierto. Hola, genio Lucas. Soy Juan Carlos Guerra Sandoval. Te escucho en Silao, Guanajuato. Quiero que le mandes un saludo a mi esposa Norma María, que le gusta mucho su programa. Pone un mensaje bonito de mucho amor donde le diga lo mucho que la quiero. Mi mejor amiga. Aparte de ser la mujer que amo, eres mi mejor amiga. La que escucha mi rutina diaria hasta quedarse dormida. Aconsejas todos mis problemas y te preocupas por mi salud. Dios me dio dones hermosos, pero amarte es mi virtud. Cuando me siento triste, tú devuelves mi sonrisa. En ti he encontrado todo. Eres mi aire, eres la brisa. En tus ojos me reflejo, igual que el mar refleja el cielo. Tu voz es mi melodía y tus brazos mi consuelo. No sé cómo agradecerte que seas parte de mi vida. Más allá de amarte tanto, eres y serás siempre mi mejor amiga. Ahí está, con abacho y apapacho hasta Silao, Guanajuato, ese saludo. Y ahí viene una canción especial para este matrimonio. Hola, genio Lucas, buenos días. Mándale felicitaciones a mi niña Marlene Aguilar, que cumple años, hasta El Paso, Texas, de parte de la familia desde La Paz, Baja California. Saludos a la familia Longoria Aguilar, cómo no. Ahí está el saludo con mucho cariño. Y bueno, decía yo, saludos a esta pareja que nos escucha en Silao, Guanajuato, con esta canción. Saludos a Juan Carlos y su señora esposa Norma María, que les gusta mucho este programa. Y allá en El Paso, Texas, Marlene Aguilar, felicidades.
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0: Gaby.
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0: ¿Cómo amaneciste, Gaby?
2: Bien, gracias.
0: Feliz sábado, niña.
2: ¿Cómo estás?
0: Bien, gracias. ¿Qué andas haciendo tan temprano y en ayunas, Gaby?
2: Oh, pues es que hoy le tocó descansar, pues hay que levantarnos temprano.
0: Ah, mira, ahora que deberías de quedarte dormida más tiempo, Gaby.
2: Pues sí, pero ya sabe que el cuerpo está acostumbrado a levantarse temprano, a madrugar.
0: Ándale, fíjate, es cierto. Dice, ay, ahora que me puedo quedarte. Pero cuando te toca trabajar no quieres levantarte y hoy que no trabajas, el cuerpo bien listo.
2: Exactamente.
0: Esos cuerpecitos.
2: Nunca queda uno contento.
0: Exacto. ¿Qué pasó, mujer? ¿En qué te puedo ayudar?
2: Es que es el cumpleaños de mi papá y él está en México y quería ver si lo podías le ponías una reflexión y felicitarlo por su cumpleaños, por favor.
0: A ver, déjame pensar para ponerle una bonita reflexión. ¿Cómo es tu papá?
2: Mi papá es bien alegre, le gusta la música. Él canta, se pone a cantar con su violín, su guitarra.
0: ¿A poco?
2: Ajá, es muy buena persona.
0: Ajá. Bendito sea Dios que bien, te tocó un buen papá, Gaby.
2: Sí, bien amigable.
0: Qué bonito. Y lo puedo sentir a través de tu risa, de tu esencia. Así debemos de criar a nuestros hijos, felices y orgullosos de nosotros. Así es que ahora vamos a complacer a mi amiga Gaby. 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
0: Cuando estás muerto, no sabes que estás muerto. El dolor lo sienten los demás. Lo mismo pasa cuando eres menso. ¿Así? ¿O más claro? Digo, yo nomás digo.
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0: Buenos días, Mr. Noticia.
5: Y ándale. Mañanita feliz escuchando a Alex el Genio Lucas. Si le preguntan que a quién escucha, díganlo. Alex el Genio Lucas, así de menos. Vamos a darle con todo, apoyar a Alex el Genio Lucas, sí. Híjole, qué padre es escucharlo, mi querido genio. Bueno, vámonos. Y ándale. El gobernador republicano de Nueva Jersey, el exgobernador Chris Christie, se suma a varios de sus compañeros del partido en el poder, gobernado por el presidente Donald Trump, que están convencidos de que el partido se acerca a sufrir un fuerte descalabro en las elecciones de mitad del mandato que están programadas para llevarse a cabo en noviembre, y que es uno de los críticos más acérrimos de los errores del actual gobierno. Así dice, que van a perder, pero bueno. Y ándale. Y perdón por la expresión vulgar, no chupen el biberón. La derrota de Ecuador ante México saca una nota a todas luces mentirosa y mala leche y cobarde, la verdad. Habla de supuestas amenazas de narcotraficantes mexicanos a los jugadores ecuatorianos y a sus familiares a través de una radio, la radio Maitre, una AM argentina. Un comunicador llamado Eduardo Feynman soltó una noticia sin mencionar fuentes o un respaldo sobre amenazas de muerte a los seleccionados de Ecuador si ganaban el partido. El comunicador pues duró leyendo la nota 1 minuto 50 segundos. Inmediatamente, la Federación Ecuatoriana negó la información. La FIFA también lo negó. El informador no tiene ninguna fuente. Además, Ecuador pues le buscó, intentó ganar, pero no pudo. Y hablar nomás porque tienen trompa y tienen un micrófono y caray, pues yo creo que esto no debe ser de esta manera, porque la verdad, pues esto no apareció, ni se dijo, ni se mencionó absolutamente nada. Hablar de esa manera, la neta, como que no va, ¿verdad? Y ándale, Donald Trump quiere terminar el muro en la frontera con México antes de despedirse del cargo de presidente. Pero qué necesidad, y ordena pisar el acelerador, y para lograr su anhelo es necesario que los dueños de los terrenos localizados en la frontera entre Estados Unidos y México aflojen a ceder sus propiedades. A pesar de la presión, no hay mucha disposición, pues, de ceder lo que es de uno. ¿Y cómo, verdad? Pues caray, de ninguna manera, pero en fin, así andan las cosas. Y todo se encuentra listo para el domingo, que empezó a salir una versión de que el partido se cambiaba al mediodía, saltaron los ingleses enojadísimos, y hasta nuestro Javiercito Aguirre, que yo creo que hubiera sido bueno para los mexicanos que el partido se hubiese cambiado un horario más temprano, pero en fin, así están las cosas. Va a ser el mismo horario, 6:00 p.m, hora de México. Para el programa de mi amigo Alex El Genio Lucas, a quien escuchamos todas las mañanas, todas, y ándale.
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0: Oye, Gaby, yo creo que el patrón está bien dormido, tú.
1: Híjole.
0: No contesta.
1: Yo creo que sí, ha de estar bien dormido hasta que la vayan a tocar las mañanitas.
0: ¿Le van a mandar las mañanitas?
1: No, digo que hasta que le toquen para que se despierte.
0: Ah, sí.
1: ¿No le podía llamar en unos minutos?
0: Sí, cómo no. Cuéntame algo bonito para compartirlo con tu papá más adelante, a ver si se acuerda.
1: Ah, sí, mi papá, él antes, pues ya va a cumplir 84 años. Él antes, su trabajo era de andar de troquero manejando, y era, mi papá es de esas personas que es bien amiguero, y le gusta tocar el violín, la guitarra, y su canción favorita de él es La Yaquecita, y le gusta, le gusta andar cortando mango, fruta, pues, porque donde nosotros somos es un lugar donde es tropical y se da toda la fruta.
0: ¿De qué parte son ustedes ya, Gaby?
1: Pungapeo, Michoacán.
0: Pungapeo, Michoacán. ¿Cómo se llama tu papá?
1: Domingo Ortega.
0: Señoras y señores, aquí está don Domingo Ortega bailando hoy, en el día de su cumpleaños, su canción favorita. Ese don Domingo, buenos días.
2: Buenos días.
0: 84 años, jefe, ¿y suena como de 30?
2: Aquí estamos todavía.
0: Qué bueno, me da mucho gusto saludarle con su canción favorita y este mensaje lleno de mucho amor.
3: Hoy es un buen día para decirte gracias, papá, por tu amor, por tu esfuerzo, por tu trabajo, los consejos, las regañadas y los castigos que muchas veces eran necesarios. En nuestra rebeldía no entendíamos por qué eras tan fuerte y tan estricto. Aunque sabíamos que nos llamabas la atención y que te dolía más a ti que a nosotros, tú lo tenías que hacer. En ese tiempo nosotros no entendíamos. Te mirábamos diferente, como una especie de enemigo, como el peor de los hombres. Pero ¿sabes qué, papá? Ahora que ha pasado el tiempo, sé que lo hacías porque me quieres. Y agradezco que haya sido así. Gracias a eso, soy una buena persona. Papá, perdona las veces que te olvidé, que te rezongué y te hice sentir que no hacías buen trabajo como padre. Ahora con todo mi corazón te digo que eres el mejor papá del mundo que Dios me pudo mandar. Ahí está su saludo, señor Domingo.
2: Aquí estamos, buenos días.
0: Qué bueno, me da gusto. Gracias. Escuchar su alegría. Su gracias, manera de disfrutar, gracias. La vida, de nada, de nada. Gaby, ahí está tu pa, muchacha.
2: Gracias.
1: Papá, te quiero aquí felicitar estamos. Por tu cumpleaños. Te quiero felicitar por tu cumpleaños.
2: Aquí estamos, gracias.
1: Darle gracias a Dios que te dejó y te ha dejado y que cumplas muchos más con nosotros y estamos gracias. Felices y contentos.
2: Gracias, gracias.
0: ¿Y cómo lo vamos a celebrar, don Domingo?
2: Pues aquí estamos en casa, a ver si, pues aquí mi señora, a ver si hace una comidita.
0: Bueno, pues que les quede bien sabrosa y que reciba muchos regalos. Hoy en el Día de Santa Isabel, felicidades a las Chabelitas y a los Chabelos, hoy por ser el Día de su Santo, así como don Domingo que cumple años el día de hoy, Nuestra Señora del Refugio, también saludos a las Cuquitas y a los Cucos, hoy por ser el Día de su Santo. Ya lo ven, la fiesta es en grande, don.
2: Sí, gracias, aquí estamos.
0: Y aquí están las mañanitas para todos aquellos que están de fiesta. Complacida, Gaby, cuídate mucho, preciosa.
1: Muchas gracias, Alex, gracias por todo.

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2: No nos ayuda a derribar. Saludo y agradezco profundamente al equipo de colaboradores de este programa en el diseño de audio y producción, Jorgito Salazar, en RadioVidaIndependiente.com, en la programación Raúl Castro, y en el 1200 AM, una radio de Latin Media Network, a Arcy Jiménez, y en VivaLaVidaRadio.com allá en California, a Marita Reyes, y por supuesto, a todos ustedes que son los protagonistas principales de este programa, que preparamos con muchísimo cariño. Gracias por acompañarnos, gracias por estar con nosotros, esperamos que hayan tenido una semana maravillosa, una semana llena de cosas buenas, una semana espléndida en todos los sentidos, que su semana laboral haya terminado bien y que ahora ya estén preparados para este fin de semana. No sé si ustedes les dieron el día libre desde este viernes 3 de julio, pero bueno, de todos modos sabemos que este 4 de julio, este sábado, es un día de fiesta para muchos, lo toman para relajarse, estar en desfiles, así es que si usted en este momento está por ahí en algún desfile, ojalá nos esté escuchando, ojalá que esté en sintonía con este programa Vida Independiente. Algo que le recomendamos para esta noche, para esta tarde o para todo este día y todo este fin de semana, por favor, evite el tronar cohetes, que créame que ese es un terrible tormento para las mascotas, un terrible tormento para muchos niños y muchos adultos que no toleran el estruendor de los cohetes. Ahorre ese dinero y pues no queme el dinero de esa manera, y aparte torturando a personas que no resisten este tipo de acciones que se llevan a cabo, o de esta manera de festejar el Día de la Independencia, que es este 4 de julio. Hasta Oscarín, que es nuestro compañero y colaborador que ya casi de este programa, también se los va a agradecer. Pues bien, dentro de todo, ojalá que usted se la pase muy bien, que ya estén las parrillas prendidas, que el clima nos ayude para llevar un fin de semana bonito. Y bueno, este es el programa Vida Independiente. Quiero proporcionarles el menú de hoy, que estoy seguro les va a gustar. Rafa Salomón nos tiene la historia de unas personas muy altruistas. Ellos trabajan con niños que están en etapa terminal. Y bueno, ya usted escuchará la historia. ¿Cuántos seres humanos de esto necesitamos en el mundo? Enrico Diverso nos habla de la independencia, la libertad y la discapacidad. ¿De veras? ¿Tenemos una independencia completa? ¿Festejamos lo que es la verdadera independencia, la verdadera libertad? Pues Enrico Diverso nos lo comenta. En la segunda parte les presentamos el testimonio de la importancia de la inclusión y los derechos de las personas con discapacidad, y también algo que hacen en Japón, que ojalá lo hicieran en todas partes del mundo. Y tenemos una sorpresa para Oscarín. Para Oscarín, Oscar Pineda, Oscarín, le tenemos una sorpresa en la canción de la semana. Así que para bien la oreja, Oscarín. Para bien la oreja, porque esto te va a encantar, te lo aseguro. Te va a hacer hasta brincar de alegría. Así que quédense al pendiente. Y tenemos, por supuesto, la frase del día y la frase chusca. Se queda con nosotros hasta el final. Mientras tanto, le proporciono mi número telefónico por si usted tiene alguna pregunta, tiene alguna historia que compartir, alguna experiencia, algún comentario que hacer. 708-435-4672. 708-435-4672. Pues bien, nos vamos con Rafa Salomón.
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4: Saludos amigos de TUDN 1200 en amplitud modulada. Y el día de hoy quiero abordar un tema bastante delicado porque vamos a hablar acerca de una persona que se ha dedicado toda su vida a ayudar a dar el último adiós. Así es, este hombre se llama Mohamed Bzek. Él vive en California y en una fotografía podemos ver que tiene a una niña en brazos, la cual murió pocos días después de que fue tomada la fotografía. No era su hija, era uno de los 10 niños que han muerto bajo su cuidado. Sí, porque Bzek es padre de acogida y solo acoge a niños en estado terminal para que no mueran solos. Fíjense nada más, su actividad es acompañar a los niños que pues se encuentran desahuciados en algún estado terminal y él los acoge para que mueran entre sus brazos. Voy a hablar un poco acerca de Bzek, este padre de acogida que nació en Trípoli en 1957, antes de irse de Libia. Él se dedicaba a ser maratonista. En el 78 entró a Estados Unidos con un visado de estudiante y allí se quedó. Actualmente vive en Azusa, una de esas localidades del extrarradio de Los Ángeles por donde circulan camiones y donde las casas tienen una pinta genérica agrupadas sin llamar la atención. En 1989 conoció a Dawn Rowe, que ya era madre de acogida desde principios de los 80. Ambos se casaron y empezaron a acoger a estos niños. En 1995 tomaron la decisión de dedicarse exclusivamente a niños con enfermedades terminales, los que nadie quería. Así que fue en ese momento exacto en que dos personas se sientan en una cocina y deciden que van a abrir su casa a los niños que se mueren. Y esa decisión tomada sin actas, sin que nadie lo registre y sin embargo organiza el resto de sus vidas. La primera niña que murió en su casa tenía un año, espina bífida, es decir, parte de la columna le crecía afuera de la piel. Murió el 4 de julio de 1991, mientras Mohamed se duchaba y Dawn preparaba la cena. Él recuerda haber salido del baño y haber encontrado médicos en su salón. Lloró 3 días. Desde entonces ha acogido a unos 80 niños. 10 han muerto en sus brazos. El condado de Los Ángeles, 4 millones de habitantes, lo llama cuando no hay nadie más. Lo llaman el padre de último recurso. Muchos llegan sin nombre, nacen en hospitales y los abandonan. Las familias no los nombran y el papel ahí en ese documento pone baby boy, baby girl. Mohamed los nombra. Les pone un nombre antes de que mueran. Un nombre es gratis, 4 sílabas, pero ese gesto, cuando se pone el nombre, decide si un niño que vivirá 3 semanas existirá como persona, como registro administrativo. Su hijo biológico, Adam, nació con osteogénesis imperfecta y enanismo. Se rompió casi todos los huesos del cuerpo. Dawn murió en el 2015, su pareja, de una enfermedad pulmonar y desde entonces Mohamed sigue solo y solo puede ocuparse de un niño a la vez. Cuando un periodista de Los Angeles Times entró en su casa en el 2017, cuidaba de una niña de 6 años con microcefalia, ciega, sorda, pies ambos, caderas dislocadas, no movía brazos ni piernas, tenía convulsiones. La había recibido con 7 semanas de vida y le habían dicho que viviría unos meses. La sostenía durante las convulsiones y le hablaba aunque no oyera. Él dice, sé que no puede oír, sé que no puede ver, pero le hablo. Tiene sentimientos, es un ser humano. En el 2016, Abzek le diagnosticaron cáncer de colon. Le pidió tiempo al médico. Dijo, no puedo operarme todavía, tengo un niño en casa que es terminal y tengo a mi hijo que es discapacitado. No hay nadie más para ellos. En el hospital, ingresado, solo dijo que por primera vez entendió lo que sentían los niños que cuidaba. Si yo, a esta edad estoy asustado, ¿cómo estarán ellos? Así que se operó enseguida. Psek es musulmán practicante. Su historia se hizo internacional en el 2017, justo cuando Donald Trump firmó la orden ejecutiva que vetaba la entrada en Estados Unidos a ciudadanos de 7 países de mayoría musulmana. Libia era uno de ellos. Ese mismo mes, en Azusa, el único padre de acogida de toda la ciudad de Los Ángeles, dispuesto a llevarse a casa a los niños terminales, era un libio musulmán. Y dice, aunque mi corazón se rompa, la muerte es parte de la vida. Estoy con ellos hasta el final. Los conforto, los quiero y quiero que sientan que tienen una familia, que tienen a alguien, que no están solos. Hasta aquí esta historia en donde un hombre le dice adiós en sus últimos momentos a un niño desahuciado. Si tengo la voluntad de comprender la vida y la muerte, entonces todo lo tengo. Muchísimas gracias por su valiosa escucha y atención.
2: Gracias, estimado Rafa, por tu participación tan interesante, tan importante y sobre todo tan valiosa para nosotros y para nuestra audiencia, por supuesto. Estoy seguro que así será. ¿Y qué corazón de este señor y su esposa? Trabajar con niños que están desahuciados y la historia que nos narra de esta niña. Pues sí, nos hacen falta muchos corazones de esos en el mundo. Y no estar escuchando historias de balaceras por todos lados, de violencia, de muertes, de asesinatos, de robos, de una delincuencia que está desatada en el mundo. Gracias, Rafa. Ojalá que estas historias inspiren a cambiar el mundo y a cambiar la negrura que existe en el corazón de muchas personas. Y bueno, pues ya fíjese que apenas acabamos con lo de la junta anual de la junta anual que tuvimos de Progress Center la semana antepasada. Y ya pues ya estamos en preparativos ahora para invitarlos a que sean parte de nuestro contingente del desfile Orgullo de la Discapacidad que se lleva a cabo el 25 de julio. Y ya este es el 23º desfile Orgullo de la Discapacidad. En el 2003, justo en el 2003 fue el primer año del desfile Orgullo de la Discapacidad. Y fíjese que a mí me tocó cargar la antorcha cuando llegó acá a Chicago para el primer desfile Orgullo de la Discapacidad. Por lo tanto, los invitamos a todos ustedes para que sean parte de nuestro contingente. Ojalá nos pueda acompañar. Nada más comuníquese conmigo y si usted nos va a acompañar, le tendremos una camiseta con el logo de Progress Center para que nos pueda acompañar ese 25 de julio. El desfile empieza a las 11 de la mañana. El punto de reunión es la biblioteca Harold Washington. De ahí caminamos a la Plaza Daly. Y ahí hay una serie de eventos, estará el gran Marshall, todos los oradores, entretenimiento. Y como siempre decimos, lo más importante, las mesas de información, por si usted conoce a alguien con discapacidad, usted tiene discapacidad, algún familiar, pues ahí es la oportunidad de que usted sepa y aprenda conozca de tantos recursos y servicios que existen aquí en el estado de Illinois. Bien. Nos vamos a ir con Enrico Diverso, que nos habla de la independencia y la discapacidad. Póngale mucha atención.

¡Hola! ¡Hola! Mi querida, poderosa, resistente y luchadora audiencia, y mi hermano de mil batallas de trabajo comunitario y de lucha por la dignidad, Horacio Esparza. Les habla Enrico Diverso, el más rebelde de todos los rebeldes. Y hoy no vengo a susurrar, hoy no vengo a pedir permiso, hoy no vengo en voz baja, hoy vengo con voz alta, firme, incómoda y que exige ser escuchada. Porque hoy es 4 de julio, día de independencia, día de banderas, día de celebraciones, día de discursos sobre libertad. Pero escúchenme bien, ¿de qué libertad hablamos cuando todavía existen millones de personas con discapacidad enfrentando barreras todos los días de su vida? Díganme, ¿de qué sirve hablar de independencia si todavía hay personas que no pueden salir de su casa sin obstáculos? Hoy hablamos del 4 de julio y la discapacidad. Y lo decimos sin miedo, sin suavizarlo, sin esconderlo. Durante décadas las personas con discapacidad fueron ignoradas, excluidas de las escuelas, excluidas del trabajo, excluidas del transporte, excluidas de la toma de decisiones, excluidas de la vida misma. Y eso no es historia lejana, eso es realidad que dejó cicatrices. Porque mientras el país hablaba de libertad, había personas viviendo sin libertad real, pero hubo un cambio que no fue regalado. Fue lucha, fue protesta, fue resistencia, fue dignidad en movimiento. Y gracias a esa lucha se logró una victoria histórica. En 1990 se firma la Ley de Estadounidenses con Discapacidades, la ADA. Pero escúchenme bien, eso no fue un favor, fue una conquista. Rampas, elevadores, intérpretes, acceso, visibilidad, oportunidad. Pero no nos engañemos, eso no es suficiente, porque la lucha continúa y hoy, en pleno 2026, todavía hay pobreza en la comunidad de personas con discapacidad. Todavía hay falta de vivienda accesible, todavía hay transporte que excluye, todavía hay empleadores que discriminan, todavía hay sistemas de salud que no entienden nuestras realidades, todavía hay personas sordas, ciegas, con discapacidades intelectuales o psicosociales, enfrentando exclusión diaria. Eso no es libertad plena, eso es una deuda histórica. Y hay que decirlo fuerte, muy fuerte. Porque la inclusión no es un cartel, no es una campaña, no es un discurso bonito. La inclusión es acción, es compromiso, es presupuesto, es voluntad política y es respeto. La verdadera independencia no es una palabra decorativa. La verdadera independencia es poder decidir dónde vivir, dónde estudiar, dónde trabajar, cómo moverse, cómo comunicarse y cómo vivir la vida sin que nadie decida por nosotros. Y por eso existe una frase que no se negocia en el movimiento de vida independiente: nada sobre nosotros sin nosotros. Y se respeta sí o sí, porque no más decisiones sin participación, no más política sin nuestra voz, no más sistema sin nuestra presencia. Basta ya. Y mientras hoy se llenan los cielos de luces artificiales, nosotros recordamos la luz verdadera, la de la lucha, la de quienes abrieron camino cuando todo estaba cerrado. La de quienes exigieron dignidad cuando nadie escuchaba, la de quienes no se rindieron. Pero también decimos algo con total claridad: aún no hemos llegado, porque la verdadera libertad será el día en que ninguna persona con discapacidad tenga que pelear para ser tratada con dignidad, cuando la accesibilidad sea norma, no excepción, cuando la igualdad sea realidad, no promesa, cuando la inclusión sea práctica, no discurso. Así que hoy sí, celebramos, pero también exigimos. Exigimos respeto, exigimos accesibilidad, exigimos igualdad, exigimos cumplimiento. Y a quienes hacen política de palabra fácil pero acción vacía, a esos políticos buenos, hagan lo que deben hacer para que las personas con discapacidad tengan una verdadera libertad. Y entonces sí, todos juntos digamos feliz Día de la Independencia. Y que esos políticos ratas de dos patas vayan a donde deben ir. Para Vida Independiente les habló el más rebelde de todos los rebeldes, Enrico Diverso.

¿Qué le pareció? ¿Tenemos una verdadera independencia? ¿Todos los grupos que cabemos en esta sociedad y en este país celebramos una verdadera independencia? Sabemos qué es la independencia del país, sabemos qué es la independencia de los Estados Unidos, pero dentro de este país cabemos muchos que aún no logramos nuestra verdadera independencia. Y hablando de eso, fíjese, justamente hablan de independencia y ahora un grupo de personas con discapacidad están amenazados por el gobierno de Donald Trump, que está revirtiendo una ley, le está echando reversa a una ley que es para las personas que viven en la comunidad, que viven en su casa, y que ahora le quieren negar todos esos servicios que tienen, y dice, pues hay que regresarlos a las instituciones, a los asilos de ancianos, que muchas veces ni siquiera son ancianos, son personas con discapacidad, que son las que residen en estos lugares. Pues eso es lo que está proponiendo el presidente Donald Trump, que ya en el pasado ha dicho que las personas con discapacidad o con desarrollo mental o discapacidad mental deberían ser eliminados. Dígame nada más qué falta de conciencia y de humanidad de este presidente Donald Trump. Hasta ese punto, hasta ese grado de conciencia de este presidente que tenemos. Pues ahora existe esa amenaza de eliminar los servicios y programas para personas que viven en su casa, en la comunidad, porque dice que hay que regresarlos a estos centros de rehabilitación o centros a largo plazo. Pues ahí está para reflexionar. Y escuche la frase del día. Bueno, nos vamos a ir a una pausa y regresamos a la segunda parte. Quédese con nosotros. Nosotros aquí felices de que usted esté en sintonía de Radio Vida Independiente. Vamos pues con la frase del día y una pausa y regresamos. Ahora les presentamos la frase del día. El 4 de julio nos habla de libertad.

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1: Continuamos en su programa Vida Independiente, eternamente agradecidos con ustedes por su constancia, por su sintonía. Y un favor extra, si usted por favor nos ayuda a pasar la voz para que otras personas más se unan a nuestro grupo de audiencia, que yo no sé qué tan grande será. Yo no sé si seamos 5, seamos 10 o seamos 15, pero si usted nos ayuda a pasar la voz, seguramente tendremos otro tanto que sea parte de esta comunidad, que buscamos la forma de enviar el mensaje de que todos somos parte de la riqueza de la diversidad, de que todos contamos, de que cada uno tenemos nuestra propia identidad, tenemos nuestras propias características, nuestros propios rasgos, y que somos parte de este mundo que es tan bello. Búsqueme en Facebook como Horacio Esparza, y ahí mismo en Facebook busque en grupos Radio Vida Independiente. Quiere enviarnos un correo electrónico, lo puede hacer a contacto@radiovidaindependiente.com. contacto@radiovidaindependiente.com. También puede buscar nuestra página, vaya a nuestra página. Es más, visita nuestra página www.radiovidaindependiente.com. Y ahí podrá escuchar nuestra radio las 24 horas, los 7 días de la semana, los 365 días del año, con música bonita, con frases para reflexionar. Y además este programa puede escuchar la repetición o la retransmisión los sábados y domingos a las 10 de la mañana, los viernes a las 11 de la mañana y los jueves a las 5 de la tarde. No hay manera de que usted diga, se me pasó el programa y no lo escuché. Pues hay diferentes horarios y diferentes días. Les vamos a presentar esta historia, este testimonio de una joven mujer que adquirió una discapacidad a los 13 años. Así, algo que parecía como algo muy sencillo, un dolor que le da uno en la espalda, en la columna, y que usted dice, pronto se me va a pasar. Es una riuma, es un aire que me dio, es un dolorcito por un cierto movimiento, y después resulta que es algo más grave que eso. Escúchelo. Y aquí se lo presentamos la nota, le presentamos el testimonio.
2: Yo soy una persona con una discapacidad motriz, uso silla de ruedas, ahorita scooter, desde hace 27 años de mi vida, o sea, básicamente toda mi vida. Yo no nací con una discapacidad. Cuando yo tenía 13 años, de repente un día de la nada me empezó a doler la espalda. De la nada. O sea, yo no tuve ningún accidente, o sea, un día de la nada. Y resultó que yo tenía una malformación alrededor de la columna, de la médula espinal, en la columna vertebral, de las venas y las arterias. En ese momento pierdo movilidad, dolor. Entonces yo salí un mundo en silla de ruedas donde nada estaba hecho para mí, donde yo ni podía cambiarme sola, ni, o sea, yo no podía hacer nada por mí misma, no tenía la fuerza, hacer terapia, hacer ejercicio, o sea, el diagnóstico fue el doctor de que pues tú vas a hacer terapia y ejercicio el resto de tu vida y vamos a ver qué tanto mejora esto, porque esto es un caso bien raro y demás. Entonces, pues yo me encuentro con un mundo en donde pues veo que no está hecho para mí, que veo que hay una narrativa súper negativa y discriminación alrededor de quién soy yo por mi cuerpo, que antes pues probablemente era sensible como niña ante otros niños con discapacidad, pero profundamente no lo entendía, ¿no?
1: Pero mira lo que dice esta joven mujer. Se enfrentó a una condición irreversible, a usar una silla motorizada, un scooter, pero ella señala más la importancia de la inclusión y los derechos de las personas con discapacidad. Porque ya no pone como en primer lugar la condición, sino las barreras, los obstáculos que ella ha tenido que enfrentar a través del tiempo. Desde los 13 años, más de 20 años, 27 años creo que menciona, de vivir con esta condición y estar enfrentando las barreras que le presenta la sociedad, que no le ayuda a derribar la sociedad. Ella sabía que le informaron que su condición iba a ser permanente, pero lo que nunca le dijeron es que viviría en una sociedad que a veces no nos entiende. y gobiernos con falta de voluntad política, con falta de voluntad para voltear la mirada a las necesidades de más de 600 millones o 1,000 millones de personas con discapacidad en el mundo. Y esta joven mujer habla de México. No, pues sí, imagínese en México. Los gobiernos piensan que con darle 1,500 pesos al mes a personas con discapacidad menor de 29 años ya les resolvieron la vida. Imagínese. Pues, ¿a usted qué le parece? Les voy a presentar la siguiente nota, ¿eh? En Japón. Lo que hacen en Japón para resolver la falta de accesibilidad para las personas con discapacidades en lugares donde muchas veces acá en otros países serían lugares o son lugares inaccesibles. Aquí está, póngale atención.
3: ¿Te imaginas un policía que esté ahí para ayudarte? Mira lo que pasa en Japón. Cuando una persona con discapacidad sale del metro, los agentes colocan una rampa en segundos para que pueda bajar sin dificultades. Un gesto tan simple, pero que demuestra un enorme respeto. ¿Te gustaría ver algo así en tu país?
1: ¿Qué tal? ¿Qué le parece? Extraordinario, ¿no? Que alguien que usa silla de ruedas llegue a un lugar y un policía le tenga la rampa lista por si ese lugar no es accesible. ¿Cuántos lugares no hay que lo único que necesitas es una rampa pequeña, que a lo mejor tiene nada más un escalón, que un escalón, un simple escalón, pudiera significar casi como cruzar el océano Atlántico para una persona que usa silla de ruedas? Así de grande es el obstáculo y así de sencilla es la solución. Una rampa, pequeña rampa, que puede abrirle paso y el camino a la inclusión a una persona que utiliza silla de ruedas. Y eso lo hacen en Japón, En Japón. En México no. ¿Ha escuchado usted que hay policías que andan agrediendo a las personas con discapacidad porque ni siquiera conocen la condición ni tienen la preparación ni la sensibilidad para apoyar? Ahora, no todos, ¿eh? También debo aclarar, también hay buenos policías en todo el mundo y en cualquier parte del mundo. Pero en general, aquí como regla, mire, en Japón, un policía listo en las estaciones de tren o en estos lugares donde no son accesibles. Bueno, en fin. 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Aquí vamos a lo bueno, la sorpresa que le teníamos a Oscarín. Esta te va a gustar, Oscarín. Esta es la canción de la semana, dedicada especialmente para ti. Ponle mucho oído, no te la pierdas, ¿sale? Y esta va para todos ustedes, amigos de Radio Vida Independiente.

0: ¿Qué tal les pareció? Este es un tributo al buen amigo Oscarín. ¿Te gustó, verdad, Oscarín? No me vayas a decir que no te gustó, porque ya a partir de esta canción vas a ser toda una leyenda. Y conocido en el mundo, aparte de lo que ya te conocen. 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Bien, nos vamos a ir a la frase chusca y luego regresamos prácticamente ya para la última parte del programa.
1: Ahora les presentamos la frase chusca del día. La frase chusca del día.
2: Celebremos la independencia de la dieta, porque aquí manda

Una vez más, les comparto mi número telefónico, es el 708-435-4672. 708-435-4672. Quiero recordarles que, por favor, una vez más, les recuerdo, evítense, absténganse de quemar pólvora este día, de tronar cohetes, por el bien de las personas que no toleran el ruido, los truenos, las mascotas, los bebés. Es un tormento, de veras. Yo recuerdo cuando mi hija estaba chiquita, vivíamos al lado de un templo, pegadito a un templo, al de San Antonio de Padua, ahí en Loma Dorada. Y mi niña recién nacida. Y cada 13 de junio, cuando era el día de San Antonio, era una tronadora de cohetes desde las 5 de la mañana. Y eran unos sobresaltos de la niña, pero fuertes. Pues así. Y usted también, si ha de tener bebés o niños chiquitos, sabe lo que sufren con esta quema de cohetes. Así que ahórrese dinero y no lo queme así a lo tonto nada más. Porque, usted está de adulto, para que mis niñas quemen cohetes. Pues no, no sabe el daño que le causa a otros. Bien, después de ese regaño, que no lo tome como regaño, sino como una recomendación nada más, pues ya nos vamos a despedir. No me resta más que agradecerle y pues ya estamos, agradecerle porque nos está acompañando en este inicio ya de mes, de este inicio de julio, el séptimo mes de este 2026. Junio ya se nos fue. Y una vez más también les recuerdo que si usted nos acompaña el día 25 de julio en el desfile Orgullo de la Discapacidad, le tendremos una camiseta de Progress Center, pero necesita llamarnos para saber la medida. Ya nos vamos. No me resta más que agradecerles a todos ustedes y decirles, bríndale a la vida una gran sonrisa, que estoy seguro la vida nos va a regresar una sonrisa aún más hermosa. Su amigo Horacio Esparza les dice, hasta la siguiente, si Dios nos lo permite.

0: alcanza tu sueño. Sé firme en tus actitudes y perseverante en tu ideal. Pero sé paciente, no pretendiendo que todo te llegue de inmediato. Haz tiempo para todo y todo lo que es tuyo vendrá a tus manos en el momento oportuno. Aprende a esperar el momento exacto para recibir los beneficios que reclamas. Espera con paciencia a que maduren los frutos para poder apreciar debidamente su dulzura. No seas esclavo del pasado y los recuerdos tristes. No revuelvas una herida que está cicatrizada. No rememores dolores y sufrimientos antiguos. Lo que pasó, pasó. De ahora en adelante, procura construir una vida nueva, dirigida hacia lo alto, y camina hacia adelante sin mirar hacia atrás. Haz como el sol que nace cada día, sin acordarse de la noche que pasó. Solo contempla la meta y no veas qué tan difícil es alcanzarla. No te detengas en lo malo que has hecho. Camina en lo bueno que puedes hacer. No te culpes por lo que hiciste. Más bien decídete a cambiar. No trates que otros cambien. Sé tú el responsable de tu propia vida y trata de cambiar tú. Deja que el amor te toque y no te defiendas de él. Vive cada día, aprovecha el pasado para bien y deja que el futuro llegue a su debido tiempo. No sufras por lo que viene. Recuerda que cada día tiene su propio afán. Busca a alguien con quien compartir tus luchas hacia la libertad. Una persona que te entienda, te apoye y te acompañe en ella. Si tu felicidad y tu vida dependen de otra persona, despréndete de ella y ámala sin pedirle nada a cambio. Aprende a mirarte con amor y respeto. Piensa en ti como en algo precioso. Desparrama en todas partes la alegría que hay dentro de ti. Que tu alegría sea contagiosa y viva para expulsar la tristeza de todos los que te rodean. La alegría es un rayo de luz que debe permanecer siempre encendido, iluminando todos nuestros caminos y sirviendo de guía a todos los que se acercan a nosotros. Si en tu interior hay luz y dejas abiertas las ventanas de tu alma por medio de la alegría, todos los que pasan por la calle en tinieblas serán iluminados por tu luz. Trabajo es sinónimo de nobleza. No desprecies el trabajo que te ha tocado realizar en la vida. El trabajo ennoblece a aquellos que lo realizan con entusiasmo y amor. No existen trabajos humildes, solo se distinguen por ser bien o mal realizados. Da valor a tu trabajo, cumpliéndolo con amor y cariño, y así te valorarás a ti mismo. Dios nos ha creado para realizar un sueño. Vivamos por él, intentemos alcanzarlo, pongamos la vida en ello, y si nos damos cuenta que no podemos, quizás entonces necesitemos hacer un alto en el camino y experimentar un cambio radical en nuestras vidas. Así, con otro aspecto, con otras posibilidades y con la gracia de Dios, lo haremos. No te des por vencido. Piensa que si Dios te ha dado la vida, es porque sabe que tú puedes con ella. El éxito en la vida no se distingue por lo que has logrado, sino por los obstáculos que has tenido que enfrentar en el camino. Tú y solo tú escoges la manera en que vas a afectar el corazón de otros. Y esas decisiones son de lo que se trata la vida. Que este día sea el mejor de tu vida para alcanzar tus sueños.
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0: gracias, sí. Muchas gracias, muchas gracias. Pero no tengo dinero. Pero grande corazón. Bye.
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Saben, tuve tantos trabajos. Fui lavaplatos, mesero y cocinero, peón y albañil, ayudante de mecánica, un mil usos cualquiera.

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